0: 7:15 minutos en La Campeona Estéreo.
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2: Son las 8 en punto en la campeona estéreo.
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0: 11:30 minutos en La Campeona Estéreo.
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2: 5 en punto en la campeona estéreo.
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1: En el nombre del Padre, en el nombre del Hijo y en el nombre del Espíritu Santo, mandamos un cordial saludo a toda la sintonía rotunda y a todas las personas que nos escuchan en el departamento de Cundinamarca, de Tolima, de Caldas, de Boyacá. Este es su programa, Secretos y Misterios, de quien les habla, el afamado maestro Andrés de los Secretos. 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Y quiero felicitar a todos los ganadores, en la bella localidad de Palo Cabildo. Acabo de atender en Palo Cabildo, estuve esta semana allá y vamos a escuchar testimonios de vida, lo que le gusta a la gente, hechos y no palabras.
2: Voy a mandar este audio para regalarle el testimonio al maestro Andrés de los Secretos. Este testimonio se lo envío de muy buena fe porque me salió todo al pie de la letra, como él me lo dijo. Mi nombre es Germán Ramírez, de una vereda de Palo Cabildo. Recomiendo mucho a este señor que sí sabe y me sacó de un aprete que tenía económicamente. Me dio el 50-49 y con ese gané con la lotería de la Cruz Roja. Yo recomiendo mucho a este señor. He ido mucha parte, he botado mucho dinero, he botado mucha plata. Mi esposa, pues ya se organizaron las cositas con ella y de salud, ahí voy mejorándome. Pero de igual sigo con su tratamiento. Lo que voy a decir es de muy buena fe a las personas que escuchan el programa del maestro Andrés de los Secretos, que me dio a mí con el chiste de la enfermedad y me dio la suerte. He estado muy contento, he estado muy agradecido. Repito el número que me gané con la lotería de la Cruz Roja, 93 millones de pesos. 50-49 me lo reveló patentico, así mismo lo hice, gracias a Dios y a este señor, que le voy a coger mucha confianza. Ya lo estoy recomendando, entonces ahí regalo ese testimonio. Don Andrés, muchas gracias a usted y pues los que le colaboran, y doy este testimonio de mucha felicidad, ya que mi esposa también está conmigo, está al lado mío y ahí estamos. Poquito de pelea, pero ahí vamos, al menos volvió, ya regresó al hogar, me tenía aburrido en esa finca trabajando yo solo. Usted sabe que uno solo, pues, sin la esposa, sin la mujer de uno, pues, berraco, es duro, pero toca seguir la vida. Y yo recomiendo mucho a que lo visiten, repito, de Palo Cabildo, gracias, Dios les pague, y este testimonio se lo doy de mucha fe, y que lo visiten.
1: Gracias, hermano del alma. Gracias, hermanito del alma, por este testimonio y gracias por ese abrazo. Un testimonio de vida que comprueba por qué Andrés de los Secretos. Este fin de semana atendí en Palo Cabildo y fueron muchos los ganadores. 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Escuchemos otro testimonio, lo que le gusta a la gente, testimonios de vida.
3: Yo quería comentarles de mi testimonio de lo que me pasó con el maestro. La verdad es que yo gané con el maestro Andrés. Andrés, aquí en La Palma, Cundinamarca, yo lo escuché en la emisora y pues decidí ponerle la fe. Imagínense que me gané 390 millones con el maestro. Él me dijo, hágase este número en el chance y yo me lo hice, el 2580, pero yo no me imaginé que yo podía ganar, porque no, pues yo nunca he tenido esa suerte de ganarme nada. Y me gané 390 millones que yo no sé ni qué voy a hacer con tanta plata, porque carezco pues de muchas cosas y tengo mis necesidades, ¿sí? Pero gracias al maestro, mi madre se alivió de una artrosis avanzada que tenía y pues mi hogar se me había acabado. Pero con todo lo que me dijo el maestro que iba a pasar, pasó y mi esposo volvió y me propuso matrimonio. Yo estoy, mejor dicho, pero encantada. Y ojalá, ojalá las personas lo visiten y le pongan la fe, porque de verdad que sirve, de verdad que uno ve todo reflejado en él, en lo que uno quiere, y él le ayuda a uno. Visítenlo y verá que ustedes van a ver cómo les va a cambiar la vida.
1: Gracias, hermana del alma. Otro testimonio más, una señora de La Palma, Cundinamarca. Aquí en La Palma han habido muchos ganadores. Y esta semana va a ser una semana milagrosa. Estamos celebrando la Semana de la Virgen de Chiquinquirá. Viene el Día de la Virgen del Carmen. Se acerca la celebración de nuestra patrona, la patrona de La Palma, Cundinamarca, la Virgen de la Asunción, la Virgen de las Huacas, de los Tesoros, la Virgen Española, que llegó a estas tierras. Por equivocación, llegó aquí y desde que llegó empezó a hacer milagros, a sanar y a curar. Esta semana es muy milagrosa. Esta semana van a haber muchos curados. Se van a parar gente de sillas de ruedas, de camas, de hospitales, de clínicas psiquiátricas. No lo dude. 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Estoy atendiendo aquí en La Dorada Caldas. No se les olvide la gente de

0: 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Y voy a estar este lunes y este martes 14 en La Dorada, Hotel Cataleya, enseguida de remates El Chavo, enseguida de remates El Chavo, al frente del Centro Comercial Dorada Plaza. Y a la gente de Palo Cabildo, gracias. Gracias por esa acogida. Gracias por esa manera de recibirme. 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Y la gente de La Palma, este miércoles 15, estoy en La Palma. Vamos a celebrar el Día de la Virgen del Carmen. Todos en La Palma, Cundinamarca.
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1: Hola, ¿qué tal, amigas, amigos? Cordial saludo. Hoy es lunes 13 de julio, día festivo. Saludo a toda la gente que está por el sector de La Palma, La Peña, a toda la gente de Pacho, de Pasuncha, a toda la gente de Zupatá, San Francisco, a toda la gente que me va a visitar en la ciudad de Zipaquirá. Mañana vuelvo a Zipaquirá, Cundinamarca, Hotel Las Margaritas, frente al Parque La Esmeralda. Llevo tratamientos premios programados, limpieza y cierres de cuerpo. Atiendo desde las 7 de la mañana hasta las 10 de la mañana. Vayan separando la consulta, vayan separando el tratamiento, vayan separando el premio programado. Es el momento adecuado para cambiar esa vida oscura, negativa, de fracaso, de pobreza y de mala suerte. Llámenme, vayan separando el turno, por favor. Próximo sábado 18 de julio, voy para Villeta, Cundinamarca. De 7 a 10 y media atiendo en Villeta, Hotel Tafur, frente a la Flota Águila, y ahí en el segundo piso, en la casa del señor Tafur, ¿ok? Separen el turno para Villeta. Les cuento que el próximo domingo vuelvo a Medellín. La gente Medallo, a toda la gente de Cocorná, de Marinilla, a toda la gente de San Carlos, Sonsón, Nariño, a la gente de Segovia, Amalfi, Yolombó, La Floresta Yolombó, La Unión, Guarne, a toda esta gente, Maceo, a toda la gente de Cisneros, vayan separando la cita, péguense la rodadita. Llevo premios mitad de año, ¿para dónde? Para Medellín, Antioquia, próximo domingo. 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Más oyente, buenas, buenas, ¿con quién hablo?
2: Profesor Eduardo, habla con Carlos Páez.
1: Carlos, ¿de dónde llama?
2: De aquí de Muso, Boyacá, profesor.
1: ¿Qué hace don Carlitos por allá por Muso, Boyacá? ¿Qué se dedica? ¿Paciente de Chiquinquirá, Boyacá? ¿Qué problemas tenía? Cuéntemelo todo.
2: Pues mire, profesor, sinceramente, profesor, yo lo visité primeramente en Chiquinquirá. El motivo de la visita mía, profesor, era porque yo me encontraba muy enfermo de la próstata, profesor. Sí, demasiadamente destruido, profesor, muchas enfermedades, una cosa, otra, profesor. Muy desesperado, profesor. Pues, profesor, yo tengo una finquita aquí, profesor, mis hijos, mi esposa se fue hace 10 años, me abandonó, mis hijos, la misma historia, no hay una persona que trabaje la finca, no tengo quien me colabore, ni nada, profesor, pues yo desesperado, profesor, fui y lo visité, profesor, y usted me hizo el tratamiento, le compré la esperma, la dupla de la esperma negra, profesor, y en ese dupla, con usted me dio el número 8116, profesor, y adivine, profesor, ¿qué me sucedió? Me gané 90 millones de pesos, profesor, estoy muy contento, me siento mejor de salud, está muy agradecido con usted por el tratamiento y las cosas que me ha hecho, profesor, no lo abandono, profesor.
1: ¿Cuánto se ganó?
2: 90 millones de pesos, profesor.
1: ¿A qué invita a la gente?
2: Pues, profesor, yo invito a todas las personas que nos escuchan por esta emisora o que saben, que les dicen, que les comentan de usted, profesor, yo les pido que vayan y lo visiten, que lo visiten con fe, profesor, porque uno va a muchas partes, profesor, y no salen con nada, lo estafan es a uno, profesor, en vez de mejorarlo, lo empeoran.
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1: Avanzamos, querida familia, avanzamos, sigan marcando, sigan llamando, separen el turno, separen la cita, la consulta, el tratamiento, el premio, la limpieza, el cierre de cuerpo, todo está listo para Medellín. 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
3: Hola, maestro Eduardo, ¿cómo estás? Lo llamo acá desde Maceo, Antioquia, habla con Lucía, yo lo visité en Medellín.
1: ¿A qué hace Lucía en Maceo, Antioquia? ¿Qué hace escuchando mi programa a esta hora? ¿Qué problemas tenía? ¿Cómo le fue visitándome?
3: Bueno, profe, mi esposo es mecánico, también tiene una motico y con eso se rebusca, pero la verdad, profe, vivimos de los ingresos de él, tenemos dos niñas pequeñas, lo habíamos visitado, la verdad, muchos sitios, profe, pero la verdad, no nos había ido tan bien, ya no creíamos, la verdad, habíamos perdido la fe. Gracias a Dios, yo lo escuché, le fui cogiendo fe, le dije a mi esposo que fuéramos y lo visitáramos, usted nos hizo una limpieza, un tratamiento, a mi esposo le vendió las plantillas tectónicas y porque pues él se encontraba un poquito como mal de salud, le cuento que le ha ido muy bien con ellas. Pues con esfuercito, profe, no teníamos mucho, pedimos una plata prestada, compramos el premio programado, lo veníamos jugando y pues decidimos nuevamente ir a visitarlo. Usted nos vendió la dupla de la esperma negra, la quemamos tal como usted nos dijo, profe, y le cuento que con la Boyacá, con el 81-16, nos ganamos 150 millones de pesos.
1: ¿Qué le dice a la gente que duda, a la gente que no tiene fe, a la gente que está enferma, triste, pobre y endeudada?
3: Bueno, yo le digo a la gente que crea que realmente es usted, sí ayuda mucho, usted sí es muy acertado. Dios me lo bendiga, profesor, lo recomiendo mucho y gracias por su ayuda.
1: Gracias a usted por llamarme de Maceo, Antioquia. Separe la cita para Medellín, 19 de julio voy para Medellín. 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Hay mucha gente para subiendo a la ciudad de Medellín. 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Está aburrido, está estresado, le ha ido mal. 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
1: Avanzamos, querida familia, hoy es lunes. Le doy la bienvenida a Don Hermes y Don Ediondo. ¡Hola, viejitos!
4: Ya no más música de la Selección Colombia, ya pasó. Seguimos con el chicharrón con pelo, chicharrón con pelo. ¡Ajú, ajá! Al programa del profesor Eduardo nadie le ganará. Oiga, llegó el capitán y le dice, ¡soldado, usted por qué se puso falda! Dijo, es para provocar al enemigo. Y le dijo, ¿y usted por qué amarró al cabo Ariel? Dijo, ¿y capitán, usted dijo que no había que dejar cabos sueltos?
5: Profesorcito Eduardo, ¿cómo me le va? Un saludo bien especial para su merced, viejito cagaseco. Hoy es lunes, un saludo bien especial para su merced, para todos los barrios, Iván Barrios, Díaz Barrios. Todos conectados con su hermoso programa. Pongámosle humor en este lunes. Un tipo, perdón, ¿dónde queda la acera de enfrente? Dijo, mire, es allá. Dijo, y tan raro, vengo de allá, me dijeron que acá, entonces no sé al fin dónde.
1: Imagínate que estaba un tipo en un séptimo piso. Me voy a lanzar, me voy a lanzar. Una señora llega y le dice, señor, ¿cómo se le ocurre? ¿Cómo va a hacer eso? Dice, mi esposa me dejó. Ah, bueno, si su esposa lo dejó, entonces tírese. 321-320-0140.
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1: Avanzamos, querida familia, avanzamos. Todo el mundo está separando la cita. Ya hay gente separando la cita para la Dorada Caldas. Todos nos vamos a reunir en Dorada Caldas el 25 de julio. Vayan separando el turno. Recuerden, 22 de julio voy para Chiquinquirá, Boyacá. 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Y el 18 de julio voy para Villeta, Cundinamarca. Está enfermo, está pobre, está endeudado, le ha ido mal. Hermano, no hay que dudarlo. 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Yo agradezco a esta gente que viene a visitarme de muy lejos. Gente que va a Medellín a 5 horas, 4 horas, 7 horas. A la gente por allá de que viene de la costa, de Bucaramanga. Vienen a la ciudad de Medellín a visitar al profesor Eduardo. Acierto donde muchos han fracasado, no pierda la fe, ¿ok? 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Oyente de la línea, buenas, ¿con quién hablo?
6: Don Eduardo, con Mauricio aquí de Sasaima, Cundinamarca, lo visité en Villeta.
1: ¿Qué hace Mauricio en Sasaima?
6: Vea, don Eduardo, yo trabajo aquí en un trapiche, yo llevo trabajando aquí más o menos unos 10 años. No tengo de qué quejarme, mis patrones han sido muy buenos patrones, ellos me tratan muy bien, pues gracias a Dios no me ha faltado nada, pero pues, hombre, yo siento que me he endeudado mucho últimamente, yo pues ya mis hijos han venido creciendo, a ellos tengo que ya pagarles la universidad, pagarle pues los gastos que implica tener un hijo ya más grande, y hermano, la plata no me alcanza. Adicional a eso, pues yo siempre he tenido un problema con el licor, Y bueno, eso me ha llevado a tener también problemas con mi esposa, con mis hijos. Nos hemos visto mal económicamente, don Eduardo, y pues mi esposa, ella es fiel oyente de la emisora, ella es fiel seguidora suya. Nosotros decidimos hacer un esfuercito, le pedimos una plata prestada al patrón, don Eduardo, bajamos a Villeta, lo visitamos, usted me hizo una limpieza, me hizo un tratamiento, no, yo le compré las gotas quitavicio. Don Eduardo, ahorita tomar alcohol es algo que ya ni siquiera me nace, yo lo veo y no me provoca absolutamente nada, hermano, yo estoy muy contento con los resultados. Le compré un premio programado, empecé a jugar juicioso, don Eduardo, le compré la dupla de las Esperma Negra, empecé a jugar, imagínese don Eduardo, con el 0492 Lotería de Medellín, me saqué 150 millones de pesos, usted no sabe lo feliz que estoy, hermano.
1: ¿A qué invita a la gente de Villeta para el próximo sábado? ¿A qué invita a la gente de Medellín? ¿A la gente de Chiquinquirá? ¿A la gente que está por Dorada Caldas, por Palo Cabildo? ¿A la gente del Fresno, Manzanares, Pensilvania? ¿A la gente de Gómez Plata? ¿A la gente de Yolombó, Maceo, todo Colombia?
6: Don Eduardo, que nos vemos ahorita el sábado en Villeta, yo tengo que volver a bajar, estoy muy agradecido con usted, quiero llevarle un whisky, llevarle un presente y comprarle un premio para mi hermano, que también él está muy contento con los resultados que él ha visto. Lo recomiendo muchísimo.
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1: Avanzamos, querida familia, porque hoy es lunes festivo, hoy es 13 de julio. Oiga, no se les olvide, mañana Zipaquirá, Cundinamarca, próximo sábado Villeta, Cundinamarca, próximo domingo voy para Medellín, Antioquia. Ya pueden separar la cita. 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
3: Hola, ¿qué tal, oyentes de La Campeona Estéreo 92.1 FM? Hoy es un día especial, el Día de la Virgen de Chinquirá. A ver, exactamente es el día de la Virgen del Rosario de Chinquirá. Bueno, vamos a hablar más adelante de esta importante fecha. Por el momento, decirles buenos días a todos los oyentes en esta mañana del lunes. La gente que está relajadita a esta hora, están descansando. Algunos van de viaje, otros están de regreso, porque hoy no hay que trabajar. Bueno, entonces nos relajamos un poquito y escuchamos una buena estación para disfrutar de esas canciones románticas de la tierra. Todos los festivos hacemos un Buenos Días Ayer diferente, y es que nos enfocamos en canciones que ya son clásicos, pero que sonaron y siguen sonando desde el año 2000, a ver, al 2010, pero también, a ver, del 1990 al 2010. Y son muchas de esas canciones que seguramente ustedes hace tiempo no escuchan y que aquí les recordamos en La Campeona Estéreo. Con orgullo, con gusto en esta mañana. Tenemos un cielo mayormente despejado en nuestra querida y bella Samaná y una temperatura de 19 grados centígrados en esta mañana. Bienvenidos todos. Así que vamos a iniciar escuchando esas dos canciones de los artistas de esa época aquí en La Campeona Estéreo. Vamos a iniciar con Alejandro Fernández. Alejandro Fernández canta una muy bella canción con Gloria Estefan, una mujer a la que yo admiro demasiado, y aquí está En el Jardín. Y esta otra canción se llama Se me va la voz. 7:01 en Colombia. Bienvenidos.

Ahora son las 7 de la mañana, 10 minutos en Colombia, 7, 10 minutos, recordando canciones muy destacadas a través de La Campeona en este lunes festivo. Festivo, estrenando festivo. Este festivo nunca lo habíamos vivido, este julio. Este lunes, que a propósito de este julio, de este día festivo, realmente el día de fiesta de la Virgen de Chiquinquirá es el 9 de julio. Como este año la fecha pues cuyo jueves, el descanso remunerado se trasladó al lunes inmediato por la ley Emiliani, el festivo de este año se celebró, se celebra mejor el 13 de julio, de acuerdo con la ley 2578. La medida es de obligatorio cumplimiento en todo el país, aunque actualmente cursa una demanda en la Corte, una demanda que todavía no ha sido emitida en fallo, pero la gente, mientras llegue ese momento, vamos a seguir y lo disfrutamos en este día, este 9 de julio. No se sabe si el próximo año tendremos otro día de la Virgen de Chiquinquirá, que dice la Corte más adelante. Es algo que estamos a la espera todos los colombianos, aunque podría darse un asunto muy positivo, ¿no? Puesto que se trata de que la gente tenga tiempo para el esparcimiento. Muy bien, tenemos las 7:12 minutos en Colombia. Vamos a escuchar a un colombiano. Y se trata de Cava, de Andrés Mauricio Cava Rosales, el barranquillero que nació el 7 de octubre de 1976. Cavas, el cantautor colombiano cuyo estilo incorpora el pop y el rock latino, distintos elementos del folclore de su país tomados principalmente de ritmos autóctonos de la costa caribe, con canciones muy alegres. Aquí está esta que dice Como Yo, o Como Nuestro Amor, no hay dos. Seguidamente va Tu Boca.

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1: Otro de los éxitos del colombiano Andrés Cabas, Tu Boca 716.
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1: Cordial saludo para todos los oyentes de este maravilloso programa Con Vida Natural, el día de hoy iniciando la semana. Agradecerle a todas esas personas que nos acompañaron en San Vicente Ferrer. 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

0: 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Empezando la semana, escuchemos las direcciones. Y estos son algunos de los testimonios. Nora Betancourt, ¿de dónde me llamas?
1: Aquí, el sector La Alhambra.
0: Nora Betancourt, te pregunto, ¿ya estás utilizando los productos Vía Natural?
1: Sí, señor, hemos utilizado mucho las gotas para los ojos.
0: Las de los ojos, Clear Vision. Bueno, mi amor, ¿y qué le recomiendas a las personas de este producto?
1: Ah, no, que los compren, que son productos muy sabrosos, muy buenos, y que nos sirven mucho porque somos naturales.
2: Habla con Etelmira Vega, la Casa, ¿cómo me hicieron?
0: Etelmira.
2: Ah, para la risita.
0: Claro que sí, mi amor. Te pregunto, ¿ya has utilizado algún producto Vía Natural?
2: Las gotas para los ojos son excelentes, me parecen muy buenas, y si Dios quiere, pues estamos muy contentos con esa labor tan linda que hacen ustedes.
3: Con Blanca Nelly Gómez de acá de La Unión.
0: Blanquita, te pregunto, ¿ya has utilizado los productos Vía Natural?
3: De todos he tomado don Jorge, el Enjimal, y las gotas allá, de todas he tomado.
0: ¿Y cómo te ha ido con esos productos?
3: Súper bien.
0: ¿Qué le recomienda a las personas? ¿Vale la pena adquirirlos o no?
3: Si no están tomando drogas químicas que hacen más daño. No es como lo natural.
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5: Hemos llegado al final de este maravilloso programa por el día de hoy. 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
7: Del año 2001, aquí llega Alex Ubago, a Grito de Esperanza a las 7:31 minutos en Colombia.
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2: 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Y vamos a recibir a esta hora testimonios, personas que ya nos visitaron o personas que también quieren hacer su consulta. Bendiciones y adelante. ¿Cuál es el motivo de su llamada?
3: Soy Mauricio González. Dios me los bendiga. Gracias por recibir mi mensaje. Yo los estuve visitando, pues bueno, a causa de todo lo que me venía sucediendo en la finca. Tenía muchos problemas ya económicos que empezaron a afectarme grandemente. La finca empezó a decaer y digamos que por varias partes se me estaba cayendo y ya pues no producía lo mismo. Tuve problemas con los cultivos y pues no sabía qué era lo que estaba pasando. Ustedes lograron decirme realmente lo que sucedía y a Dios gracias, y con todo lo que pudimos hacer, gracias a ustedes la vamos levantando. Quiero decirle que aparte de todo gané con el número que usted me dio con la Lotería del Cauca. Jugué los 5,000 pesitos y mire qué bendición más grande. Dios me los bendiga.
1: Quiero saludar a todas las personas que nos están escribiendo por WhatsApp. Gracias y reciban la lectura en directo. Si se acaba el programa también les vamos a contestar. Quiero saludar a la señora María Fernanda Ríos del 17 de abril del 87. Señora Fernanda, bendiciones para usted. Vemos la rueda de la fortuna invertida y el mago bloqueado. ¿Qué nos habla esto? Nos habla de una mujer que fue fuerte, luchadora, con suerte, pero hace un año todo se le cayó lamentablemente. No fue daños como muchos piensan. Vemos trabajos de palabra. Una maldición dicha en un momento de rabia, una sentencia que alguien le lanzó sin saberlo. Esto le afecta instantáneamente su dinero, su energía y hasta su estado de ánimo. Pero recuerde que aquí le vamos a ayudar con una limpieza de caminos, una oración de prosperidad, una activación de su suerte ancestral y para eso le voy a pedir que traiga una veladora amarilla. Tengo el señor Carlos Andrés Medina del 2 de noviembre del 65. Señor Carlos, bendiciones y gracias por participar. Sus cartas nos muestran el 5 de oro, los enamorados invertidos y vemos una mujer que le detuvo la vida. Vemos separación, vemos abandono, pero también vemos ruina económica después de eso. Aquí sí hubo un daño más fuerte. Vemos un ritual oscuro, velas negras, tierras, vemos elementos de destrucción. Para esto vamos a hacer una limpieza profunda de cuerpo y de espacio, una devolución del mal enviado y aquí le vamos a ayudar, pero necesita moverse nuevamente, hacerlo ahora mismo, porque si no lo hacemos, cada intento que haga le va a costar el doble.
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0: Las 7 de la mañana con 43 minutos en Colombia, 7:43. A esta hora compartimos esas dos canciones de cada artista aquí en Campeona Estéreo. 7:44 minutos en Colombia. Vamos con dos canciones. Aquí llega Bronco, Si te vuelves a enamorar, y Dos mujeres y un camino.
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4: Amables oyentes, hablemos de salud. La salud es importante tenerla. Con salud tenemos todo. Acuérdese, salud y bienestar. Los órganos del cuerpo hay que protegerlos, comer bien, comer a las horas que son, un buen consejo, téngalo en cuenta. Comer todos los días a las mismas horas, poner horarios de alimentación, masticar muy bien los alimentos, no tan salados, suprimir la sal lo que más se pueda, no tantas azúcares, no tantas harinas, no tantas grasas, y nos vamos a sentir bien. Tener unos riñones sanos es importante, importantísimo. Todo el mundo se queda y me duele las cinturas, que son los riñones, tal vez sí, tal vez no. O de pronto usted ya fue a médico, le hicieron exámenes y usted ya tiene un problema de riñón ya declarado. Usted, por ejemplo, que es diabético. Lo que primero afecta la diabetes son los riñones, amables oyentes. Empiezan a haber infecciones recurrentes al diabético, al riñón, hasta que si pasa ya mucho tiempo sin controlar la diabetes, se dañan los riñones y se cae en algo que se llama insuficiencia renal. Y entonces hay que recurrir a las famosas diálisis. Qué hartola eso, qué aburridor. Y ojalá usted viva bien lejos, para una vereda, para en una finca. ¿A qué hora sale usted para ir hasta el hospital a que le hagan diálisis y la programan una vez o hasta dos veces por semana? Si no se hace la diálisis porque el riñón no funciona, se da una enfermedad que se llama uremia. Y esa palabra rara, uremia, significa que usted se muere. Así de fácil, así de sencillo. Si no se le hace la diálisis y los riñones no funcionan, usted se autointoxica y se muere. 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Entonces, hay más de 15 enfermedades según el cuerpo médico y los científicos y los urólogos. Las que más afectan son infecciones de vías urinarias de manera crónica. Las que más afectan son cálculos en el riñón. Las que más afectan son la cistitis, los ardores y molestias al orinar. Y también tiene mucho que ver la próstata. O sea, las vías urinarias, lo que maneja el famoso urólogo, ¿correcto? Damas y caballeros. Entonces, a usted se le ha venido formando un suplicio ir al baño a orinar, porque usted dice, uy, tengo ganas de orinar, pero qué miedo ir al baño, que eso me va a dar un ardor grandísimo, me va a arder hasta el cuerpo, porque usted siente que como que, uy, el cuerpo como que le arde o le quema cuando va a orinar, y hay infección, hay cistitis. Entonces, en eso le va a ayudar Raizan, para que no tome tanto antibiótico. 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Entonces, hombre, usted que se le pone las manos hinchadas, usted que se levanta por la mañana y cierra las manos y siente esos dedos gordos, la palma de las manos gorda, los pies hinchados, tienen que ver con que su riñón no está diuretizando bien, desinflama el riñón, favorece el funcionamiento correcto del riñón, evita la formación de cálculos y de quistes en el riñón, que es algo que da muy seguido, damas y caballeros. 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
9: Son las 8 en punto en la campeona estéreo.
10: Buenos días, ayer.

No te apartes de mí de... En esta versión es interpretada, a ver, es interpretada por Vicentico, el cantante español, el vocalista de los Cadillacs, ¿recuerdan ustedes? Muy bien, las 8 de la mañana, 9 minutos en Colombia, 8, 9 minutos desempolvando a esta hora. No tan viejitas, no tan viejitas, pero son clásicos que ustedes recuerdan de los años 90, de los años de 2000 también, al 2010, aquí en La Campeona Azteca. Y hoy estamos, por supuesto, de celebración, porque hoy es el día de nuestra Virgen de Chiquinquirá. Por eso hoy es festivo.

0: Resulta que para muchos puede ser un día más festivo, ¿no? Pero hay connotaciones importantes. Nuestra Señora del Rosario de Chiquinquirá es la reina y la patrona de Colombia. Su devoción gira en torno a un milagroso lienzo del siglo XVI, ubicado en el municipio de Chiquinquirá. No es como mucha gente dice que cuántas vírgenes hay. Hay una, pero según la advocación y según los acontecimientos ocurridos en cada lugar, se le denomina con el nombre que ocurrió en ese lugar. Por ejemplo, esta historia que les estoy contando fue Chiquinquirá. Pues la festividad nacional se celebra cada 9 de julio. Esta es la primera que se va a celebrar en el año 2026, conmemorando su coronación canónica. El lienzo fue pintado originalmente hacia 1560 por Alonso de Narváez. Tras años de abandono y deterioro, el 26 de diciembre de 1586, la imagen desgastada recuperó milagrosamente sus colores vivos y su brillo. Desde entonces, la pintura muestra a la Virgen del Rosario en el centro de blanqueada por San Antonio de Padua y San Andrés. Proclamada la patrona de Colombia por el Papa Pío VII en el año 1829. El 9 de julio es la fecha oficial de la conmemoración nacional, aunque la fiesta litúrgica y los festivos trasladables varían según el calendario. Se venera en la imponente Basílica de Nuestra Señora del Rosario de Chiquinquirá, a la que acuden miles de peregrinos anualmente. Las 8 de la mañana con 11 minutos en Colombia. Disfrutamos a esta hora de las dos canciones del ayer. No tan del ayer, haciendo algo como diferente para todos los oyentes que también recuerdan esas canciones de los 90s y del 2000 al 2010. Luciano Pereyra, que es un cantante, no de Pereyra, no, argentino. Entre sus canciones más populares está esta que se llama Sin Testigos. Y seguidamente vamos a escuchar Porque Aún Te Amo.
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0: Bueno, tenemos las 8:29 minutos en Colombia. Recordando a esta hora, canciones en la Campeona Estéreo. Gianmarco en Campeona. Temperatura de 10 y... No, ya vamos con 20 grados centígrados en este día festivo del Día de la Virgen del Chiquinquirá. El sagrado, ¿cómo es? El del Rosario, la Virgen del Rosario de Chiquinquirá. Muy bien. 8:25 minutos, saludo cordial para todos los viajeros, la gente que viaja a esta hora por las diferentes rutas de nuestro querido país, la geografía colombiana, y los que están en www.campeonafm.com.co. Diariamente nos reportan sintonía desde el departamento de Cundinamarca, está la gente de Caparrapí, también en Guaduas, Cundinamarca, la gente de La Vega también, un saludo muy especial para ellos que sintonizan en esta mañana 92.1 FM. Para todo el gremio de taxistas, la gente de transporte público y los que se movilizan a través de su vehículo particular, de diferentes gamas, en fin, donde ustedes quieran que estén, el saludo especial de la Campeona que les hace desde el municipio de Sabana Caldas. Vamos a continuar con la música para quienes les encantan estas canciones. Aquí está Gianmarco, Gotas de Lluvia. Esta canción es del año 2005 y seguidamente llega Resucitar.
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0: La Campeona Estéreo, son las 8:45.
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0: Bendiciones y bienvenidos a este su programa, y el mensaje para ustedes: basta de arrasar esas cadenas que no le pertenecen. Si usted siente que la vida se le está escapando de su cuerpo, que las enfermedades lo están doblando, no se entregue a la muerte. Nosotros estamos aquí con mi Padre de la Sabiduría, somos líderes espirituales con el poder real para arrancar los males más oscuros. Aquí no vinimos a consolarlo, aquí vinimos a sanarlo, a liberarlo, a levantarlo con autoridad absoluta, porque donde la maldad le enseña y se ensaña, nuestra luz destruye todo maleficio. 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Queremos saludar a todas las personas que nos están escribiendo. 5 de diciembre del 70. Me conmueve su fuerza, mi querida hermana, porque usted dice que ha sido madre y padre a la vez, que saca a sus hijos adelante, pero hoy nos escribe con el alma rota. Siente que su vida se le va por tantas enfermedades que le carcome la preocupación de dejar a sus hijos desamparados, aunque ya están grandes, pero le da temor. Nos dice que usted no tiene suerte, no tiene fortuna, mi querida hermana. ¿Y qué está pasando acá? Vemos que su cuerpo está gritando porque su energía fue atacada. Aquí las cartas nos revelan que a usted le hicieron un trabajo de desgaste y de opresión. Como vieron que pudo sola con el rol de madre y padre, la envidia de una mujer del pasado le lanzó un maleficio para trancarle la salud, la fortuna, queriendo verla doblegada. Usted no tiene suerte porque sus caminos están tapados con tierra de cementerio. A usted le han robado vitalidad, pero hoy su historia de sacrificio le va a cambiar, porque su vida la defendemos nosotros. 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
1: 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Hay personas que un día a otro se levantan sintiéndose vacías y poco a poco su cuerpo empieza a apagarse. Adelgazan sin motivo, se les cae el cabello. 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
1: Quiero invitarlo hoy, oyentes, porque no todo mal se ve en una radiografía, y eso quiero que lo tenga claro, que no todo daño se detecta con una consulta médica. Somos tarotistas, pero también somos guías espirituales, protectoras de alma. Somos mujeres y hombres de oración, de limpieza, de fuerza, y cuando un cuerpo se consume es porque el alma está marchita, es porque hay cargas que no le pertenecen, es porque algo o alguien está robando su luz.
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1: Aquí escuchamos su energía, vemos más allá de sus palabras, percibimos lo que sus ojos no pueden ver y cuando detectamos daños lo cortamos, lo devolvemos, lo sanamos. Cuando vemos que es un bloqueo, abrimos caminos con velas, con hierbas, con oración y limpieza. Vamos a hacer una lectura a todas las personas que nos están escribiendo por WhatsApp. Señora Lina María, vemos aquí el sol invertido y el juicio bloqueado. Ella nos dice que es del 23 de julio del 94. Su cuerpo nos habla de un malestar que va más allá de lo físico, ha perdido peso, ha sentido mucho ahogamiento. Ha tenido insomnios y angustias, y por eso vemos daños, pero este es un daño hecho con objetos personales. Nos muestra la carta de la sacerdotisa que nos habla de envidia de una mujer cercana. El nombre empieza por la F. No se están matando el cuerpo, le están robando su alegría, su energía, la salud desde lo invisible. Vamos a romper ese círculo, a hacer limpiezas energéticas con plantas, con baños de liberación y oración de restitución. Bendiciones para usted. Vamos a continuar con José Ignacio Pérez del 15 de enero del 60. Señor José, a usted las cartas nos muestran el loco y la reina de espadas invertidas. Vemos malestar, agotamiento, dolor en el pecho, miedo a la muerte, y no es por un daño espiritual, lo suyo es una carga emocional tan fuerte, tan profunda, que le han cerrado la energía. Necesitamos apertura de caminos, limpieza de ansiedad, cortar con ese pasado que le ata. Vamos a guiarle, vamos a recuperar su salud, pero tiene que dar el paso. Bendiciones para usted.
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3: Mi nombre es Alicia Ramírez. Vengo personalmente a darle las gracias por tan maravillosa ayuda que me han dado. Mi esposo tenía un viaje que no podía realizar, siempre tenía problemas con la visa. Estábamos muy desesperados porque la casa la habíamos hipotecado para realizar este viaje y nos quedamos totalmente sin nada porque hipotecamos la casa. Queridos oyentes, si me escuchan, los invito para que se acerquen a este centro, que muy pronto se les solucionarán todos sus problemas, pues el viaje mi esposo se le realizó y le está yendo muy bien gracias a ustedes. Gracias por esta gran ayuda que me han dado.
1: Y a usted que nos escucha, oyente, si usted siente que el cuerpo se le apaga, que la vida se le va, que los días se le hacen eternos y las noches un infierno, no lo deje pasar. La medicina sana la materia, pero aquí le sanamos el alma. Por eso hacemos lecturas claras, honestas y sin mentiras. Le ayudamos a detectar la raíz de lo que le está consumiendo, a sacarlo de su vida, y no le estoy vendiendo humo, le estamos dando oportunidades reales. Miles de personas nos han llamado y a miles hemos sanado. No se dejen engañar, oyentes. Muchos nos quieren imitar, pero nadie nos puede igualar. La vida es luz. es fuerza, es salud. Y aquí vamos a ayudarle a recuperarla. Recuerden que si ustedes nos traen los elementales, aquí le vamos a hacer su tratamiento, su ritual. Vamos a poner en altar y en cadena de oración a ese familiar, a esa persona que está consumida en malos hábitos.
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1: En el nombre del Padre, en el nombre del Hijo, y en el nombre del Espíritu Santo, mandamos un cordial saludo a toda la sintonía rotunda y a todas las personas que nos escuchan en el departamento de Cundinamarca, de Tolima, de Caldas, de Boyacá. Este es su programa, Secretos y Misterios, de quien les habla el afamado maestro Andrés de los Secretos. 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Y quiero felicitar a todos los ganadores, en la bella localidad de Palo Cabildo. Acabo de atender en Palo Cabildo, estuve esta semana allá y vamos a escuchar testimonios de vida, lo que le gusta a la gente, hechos y no palabras.
2: Voy a mandar este audio para regalarle el testimonio al maestro Andrés de los Secretos. Este testimonio se lo envío de muy buena fe porque me salió todo al pie de la letra, como él me lo dijo. Mi nombre es Germán Ramírez, de una vereda de Palo Cabildo. Recomiendo mucho a este señor que sí sabe y me sacó de un aprete que tenía económicamente. Me dio el 50-49 y con ese gané con la lotería de la Cruz Roja. Yo recomiendo mucho a este señor. He ido mucha parte, he botado mucho dinero, he botado mucha plata. Mi esposa, pues ya se organizaron las cositas con ella y de salud, ahí voy mejorándome. Pero de igual sigo con su tratamiento. Lo que voy a decir es de muy buena fe a las personas que escuchan el programa del maestro Andrés de los Secretos, que me dio a mí con el chiste de la enfermedad y me dio la suerte. He estado muy contento, he estado muy agradecido. Repito el número que me gané con la lotería de la Cruz Roja, 93 millones de pesos. 50-49 me lo reveló patentico, así mismo lo hice. Gracias a Dios y a este señor, que le voy a coger mucha confianza. Ya lo estoy recomendando, entonces ahí regalo ese testimonio. Don Andrés, muchas gracias a usted y pues los que le colaboran. Y doy este testimonio de mucha felicidad, ya que mi esposa también está conmigo, está al lado mío y ahí estamos. Poquito de pelea, pero ahí vamos, al menos volvió, ya regresó al hogar, me tenía aburrido en esa finca trabajando yo solo. Usted sabe que uno solo, pues, sin la esposa, sin la mujer de uno, pues, berraco, es duro, pero toca seguir la vida. Y yo recomiendo mucho a que lo visiten, repito, de Palo Cabildo, gracias, Dios les pague, y este testimonio se lo doy de mucha fe, y que lo visitan.
1: Gracias, hermano del alma. Gracias, hermanito del alma, por este testimonio y gracias por ese abrazo. Un testimonio de vida que comprueba por qué Andrés de los Secretos. Este fin de semana atendí en Palo Cabildo y fueron muchos los ganadores. 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Voy a atender este lunes, lunes 13 de julio, Día de la Virgen Hermosa de Chiquinquirá. Día de la Virgen Hermosa de Chiquinquirá, que nos ha revelado un número en el altar, en la vela, en el café, un número de 390 millones que voy a estar entregando aquí este lunes 13 de julio y este martes 14, únicos 2 días. 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Son muchas las personas que ya están inscritas. Ya me demoro para volver a La Palma, Cundinamarca. Van a ser cantidades de ganadores, de triunfadores. La gente de Yacopí, la gente hermosa de Carrapí, la gente de La Peña, toda la gentecita hermosa de La Palma, Cundinamarca. 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Escuchemos otro testimonio, lo que le gusta a la gente, testimonios de vida.
3: Yo quería comentarles de mi testimonio de lo que me pasó con el maestro. La verdad es que yo gané con el maestro Andrés. Andrés, aquí en La Palma, Cundinamarca, yo lo escuché en la emisora y pues decidí ponerle la fe. Imagínense que me gané 390 millones con el maestro. Él me dijo, hágase este número en el chance y yo me lo hice. El 2580, pero yo no me imaginé que yo podía ganar, ¿por qué no? Pues yo nunca he tenido esa suerte de ganarme nada. Y me gané 390 millones que yo no sé ni qué voy a hacer con tanta plata, porque carezco pues de muchas cosas y tengo mis necesidades, ¿sí? Pero gracias al maestro, mi madre se alivió de una artrosis avanzada que tenía y pues mi hogar se me había acabado. Pero con todo lo que me dijo el maestro que iba a pasar, pasó y mi esposo volvió y me propuso matrimonio. Yo estoy, mejor dicho, pero encantada. Y ojalá, ojalá las personas lo visiten y le pongan la fe, porque de verdad que sirve, de verdad que uno ve todo reflejado en él, en lo que uno quiere, y él le ayuda a uno. Visítenlo y verá que ustedes van a ver cómo les va a cambiar la vida.
1: Gracias, hermana del alma. Otro testimonio más. Una señora de La Palma, Cundinamarca. Aquí en La Palma han habido muchos ganadores y esta semana va a ser una semana milagrosa. Estamos celebrando la semana de la Virgen de Chiquinquirá. Viene el día de la Virgen del Carmen. Se acerca la celebración de nuestra patrona, la patrona de La Palma, Cundinamarca, la Virgen de la Asunción, la Virgen de las Huacas, de los Tesoros, la Virgen Española, que llegó a estas tierras por equivocación, llegó aquí y desde que llegó empezó a hacer milagros, a sanar y a curar. Esta semana es muy milagrosa. Esta semana van a haber muchos curados. Se van a parar gente de sillas de ruedas, de camas, de hospitales, de clínicas psiquiátricas. No lo dude. Me encuentro aquí en La Dorada Caldas. 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La gente que le di el número en La Palma, Cundinamarca, no se les olvide llamarme, marcarme, para que esta misma semana ganen. Si no me llaman, ese número no se programa, porque ese número hay que programarlo con unos altares que yo monto. Todos los que estén en tratamiento me marquen, de Yacopí, de Carrapí, de La Palma, de todo lado. Y abrazo grande para la gente de La Dorada Caldas, que me escucha por esta prestigiosa emisora. 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Y a la gente de Palo Cabildo, gracias. Gracias por esa acogida. Gracias por esa manera de recibirme. Y a la gente de La Palma, Cundinamarca, separen las citas. 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Ya estoy aquí, lunes 13 y martes 14, voy a atender en La Dorada. 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Vamos a celebrar el Día de la Virgen del Carmen. Todos en La Palma, Cundinamarca.
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Bendiciones para todos mis hermanos que nos están escuchando. Presten mucha atención y quiero que deje de ser tan ingenuo, porque el internet, las redes sociales están llenos de payasos, de charlatanes de pantalla que solo buscan vaciarle sus bolsillos con cuentos baratos. Nosotros, los únicos líderes espirituales con el poder real, estamos para destruir el mal. 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Vamos a leer a la señora del 30 de septiembre del 77. Bendiciones para usted, mi querida hermana. Y aquí podemos sentir su dolor. Usted nos escribe sumergida en una profunda depresión, al borde de la desesperación por unas jaquecas, por migrañas insoportables que no le dan tregua. Usted nos confiesa que a veces quiere morir porque no encuentra quien le cure. Y un día, buscando alivio en una red social, cayó en manos de un estafador que le pidió un dinero, le pidió materiales y la dejó igual o la dejó peor. Mi querida hermana, lo suyo no es una migraña médica. Usted le hicieron un daño de pensamiento y de enterramiento. Usted le metieron un maleficio directo para volverla loca, para apagar su mente, para destruirle desde adentro. Esos falsos brujos no le sanaron porque no tienen el poder, no tienen el conocimiento. Solo se aprovecharon de su dolor. El daño sigue intacto en su cabeza, devorando su paz y causándole esa depresión. Pero usted llegó al lugar correcto, porque esa oscuridad la arrancamos nosotros. Borre de la idea de su cabeza que la muerte está llegando a su vida. Su vida vale oro y hoy le vamos a levantar. Quiero que se quede en línea para liberarle. 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
1: Cordial saludo para todos los oyentes de este maravilloso programa Con Vida Natural, el día de hoy iniciando la semana. Agradecerle a todas esas personas que nos acompañaron en San Vicente Ferrer. 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Oiga bien, cuidar la columna vertebral, una osteoporosis, pregúntelo, una cucharada al día en un vaso con agua o en horas de la noche, en jugos, como usted lo quiera tomar. 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Llegó el producto de la menopausia. Si estás pasando por cambios hormonales o síntomas de la menopausia, este producto puede ayudarte, oiga bien, convertirse en un gran apoyo para tu bienestar diario. Su fórmula está pensada para ayudar a las mujeres a sentirse más equilibradas y tranquilas durante esta etapa, apoyando el bienestar físico y emocional. 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Empezando la semana, escuchemos las direcciones y estos son algunos de los testimonios. Nora Betancourt, ¿de dónde me llamas?
2: Aquí estoy con la Alhambra.
1: Nora Betancourt, te pregunto, ¿ya estás utilizando los productos Vida Natural?
2: Sí, señor, hemos utilizado mucho las gotas para los ojos.
1: Las de los ojos, Clear Vision.
2: Sí, señor.
1: Bueno, mi amor, ¿y qué le recomiendas a las personas de este producto?
2: Que hermano, que los compren, que son productos muy sabrosos, muy buenos, y que nos sirven mucho porque somos naturales.
3: Habla con Etelvina Vega, la saca hacia como me hicieron.
1: Etelmira.
3: Ah, para la risita.
1: Claro que sí, mi amor. Te pregunto, ¿ya has utilizado algún producto Vía Natural?
3: Las gotas para los ojos son excelentes, me parecen muy buenas. Y si Dios quiere, pues estamos muy contentos con esa labor tan linda que hacen ustedes.
4: Con Blanca Nelly Gómez de acá de la Unión.
1: Blanquita, te pregunto, ¿ya has utilizado los productos Vía Natural?
4: De todos he tomado don Jorge, el Enzimas, las gotas agave, de todas he tomado.
1: ¿Y cómo te ha ido con esos productos?
4: Súper bien.
1: ¿Qué le recomienda a las personas? ¿Vale la pena adquirirlos o no?
4: Vea que sí, vea, si no están tomando drogas químicas, que hace más daño. No es como lo natural.
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6: Hemos llegado al final de este maravilloso programa por el día de hoy. 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
1: Bien, y continuamos en este su programa. Estamos en directo, oyentes. Estamos en directo, así que le invitamos para que usted a partir de este momento nos llamen y que no le vengan con cuentos ni falsas promesas. Nosotros, con mi hermano aquí presente en nuestro centro de sanación, somos los únicos con el poder real, con la sabiduría ancestral para arrancar el mal de raíz. Aquí no vinimos a adivinar, aquí vinimos a vencer, a liberar y a prosperar. Desatamos cadenas de brujería, destruimos entierros y devolvemos la salud, el amor, la fortuna, quienes ya lo daban todo por perdido. Donde otros fallan, nosotros triunfamos. Así que le hablamos con la verdad. Vamos a recibir a una hermanita nacida el 11 de junio del 84, mi querida hermana, bendiciones. Vemos desesperación. Aquí nos dice que la mala suerte la persigue a usted y a su esposo, que han querido montar un negocio con todo el esfuerzo del mundo y las puertas se les cierran en la cara, que el dinero se les vuelve sal y agua. Así que preste mucha atención, porque nosotros estamos aquí para ayudarle. Aquí nos muestra un plano espiritual donde ese negocio que tanto han querido emprender no ha podido florecer, porque hay una energía de envidia, hay una energía de salamiento muy fuerte a su alrededor. Así que le invitamos para que venga. Usted y su esposo son gente de trabajo, no es justo que la maldad de otros les arruine el futuro. Así que no se den por vencidos. 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
1: Hay dolores que no se ven. Hay dolores que no sangran, pero que duelen más que cualquier herida física. Y por eso le hablo a usted, hombre o mujer, que ha sido traicionado, que ha amado con todo y le han pagado con engaños, con abandonos, con desprecios. 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A usted que se levanta cada mañana con el corazón hecho pedazos y se acuesta cada noche preguntándose ¿por qué me hicieron esto? ¿Por qué me siento tan solo, tan sola? 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
1: Hoy le habla a usted del corazón, oyente. Somos tarotistas, pero también somos guías espirituales, hombres y mujeres de fe, de oración y de caminos abiertos. Y sabemos, porque lo hemos visto, lo hemos vivido, que muchas veces el abandono, la soledad, la tristeza no llegan solas. Hay energías que le atan, que le drenan, que le apagan. Hay personas que por envidia o por maldad le quitan lo más sagrado, que es la capacidad de amar, de ser amada. Y no es justo. Aquí estamos para ayudarle a romper todas esas ataduras, todas esas cadenas.
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3: Y queremos saludar cordialmente a todas las personas que nos están sintonizando allí en La Dorada, a toda mi gente en Florencia, en Victoria, en San Diego, en Berlín, en Samaná y también en todos los corregimientos, veredas, a toda mi gente en el noroccidente de Cundinamarca, en Puerto Salgar, en Caparrapí y en Guaduas. Estamos en directo en este subprograma, cubriendo para todos ustedes, quien les habla, su hermana Rosario, en compañía de nuestro hermano, de nuestro padre de la sabiduría, el hermano Ángel.
1: Quiero saludar rápidamente a todas las personas que se conectan con nosotros. Recuerden que vamos a estar entregando tratamientos, vamos a poner en cadena de oración a su familiar, a su esposo, a sus hijos. Vamos a entregarle a usted un protector, un talismán, para que siempre se cubra del mal, de los accidentes, de los robos. Por eso vamos a leer sus mensajes de WhatsApp. Vamos a iniciar con la señora Claudia Marcela, 28 de octubre del 85. Señora Claudia, bendiciones y gracias por participar. Vemos aquí el 3 de espadas, el dolor más profundo del corazón. Aquí nos sale la luna invertida. Vemos el 7 de bastos bloqueados. Su energía femenina está cerrada, no fluye, no atrae el amor, no recibe ese cariño verdadero. Vemos una interferencia espiritual. A usted le trabajaron con flores marchitas, con objetos enterrados, un amarre de separación, pero aquí lo vamos a cortar, lo vamos a limpiar, pero sobre todo lo vamos a romper. El ritual del amor propio, de liberación, de restitución de su luz, lo vamos a hacer aquí, le vamos a ayudar. Esto es urgente. Recuerde que cuando hay daños, cuando hay energías negativas o envidias, es mejor cortarlo de raíz. Quiero saludar a la señora Yamilet López, 14 de febrero del 92. Señora Yamilet, lo suyo no es un trabajo oscuro. Aquí vemos relaciones tóxicas, palabras hirientes, abandono emocional. Pero no fue magia, fue daño emocional puro. Vemos heridas abiertas que no ha podido sanar. Le ayudamos a cerrar esos ciclos, vamos a limpiar su aura, vamos a soltar lo que no le sirve y vamos a llamar un nuevo amor. El corazón se puede reconstruir, la vida se puede reiniciar y nosotros sabemos cómo hacerlo.
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2: Bienvenidos a este momento de bendición, de reflexión, de oración, a este momento que Dios nos permite disfrutar a esta hora de la mañana. Démosle gracias a Dios y también a la Campeona Estéreo que transmite este mensaje todos los días, un mensaje de amor, de esperanza y de justicia. Tengo para esta mañana este versículo que está plasmado en el Salmo 17, 5. Dice así: sustenta mis pasos en tus caminos para que mis pies no resbalen. Es la petición que hacía el salmista cuando se sintió dudoso, cuando se sintió abatido, cuando sintió que no sabía qué hacer. ¿Sabía usted que la disciplina tiene que ver con lo que hace el Espíritu Santo en nuestra vida? La palabra disciplina tiene la misma raíz que la palabra discípulo. La raíz dis, que significa aplicar disciplina. Es decir, que también indica el hacer de un discípulo. Podemos captar con más precisión el sentido de estos vocablos si caemos en cuenta de que la imagen original de hacer un discípulo es la de hacer un maestro que va adelante marcando los pasos, dejando las huellas, mientras que el discípulo lo sigue calzando su paso exactamente en esa huella. Bueno, aquí les estoy hablando espiritualmente, obviamente. Pero discípulos somos también todos los que hemos ido al colegio, que copiamos de nuestros profesores, nuestros padres, nuestros primeros maestros, y nosotros aprendemos mucho de ellos. Bueno, esta imagen se contrapone claramente con la del padre o maestro que va detrás del hijo, o del discípulo acosándole, gritándole, censurándole y hasta castigando por no acertar en sus pasos, por equivocarse. Eso es lo malo. Humanamente hablando, no todos somos así, pero sí se da. Lo malo de tal escena es que no siempre los jóvenes han contado con unas pisadas claras que seguir, aunque siempre puede y ciertamente haber excepciones. Si tales huellas hubiesen estado nítidamente marcados ante ellos, es posible que los pasos de esos discípulos hubiesen sido considerablemente menos dubitativos y más acertados, pues ¿cómo equivocarse si lo único que tiene que hacer es pisar donde ya se ha marcado la huella? Bueno, eso me pasó a mí también. Durante muchos años fui profesora. Hoy en día yo me encuentro mis alumnos ya formados, ya hombres, ya mujeres, unos exitosos, otros no tanto, pero siempre me dicen: profesora, usted dejó huella en mi vida. Qué bonito poder escuchar eso. Así es el Espíritu Santo, va delante de nosotros, marcando el camino a la vez que va cuidando de que no resbalemos. Si por nuestra naturaleza pecaminosa, la cual nos hace errar en el blanco, pisamos fuera de la huella, Él compasivamente nos convence de ese error. Nos incita a querer hacer lo bueno y vuelve a ponernos en el camino. David no se equivocó en lo más mínimo cuando oró a Dios para que sustentara o afirmara sus pasos, pues esa es la única forma en la que podemos contar con garantías de no resbalar. Por eso no temamos cuando se habla de la disciplina del Señor. No hay ningún género de duda. No es un gran castigo lo que nos espera. Por el contrario, la disciplina del Señor consiste en la demarcación del camino en las indicaciones que debo seguir. Decidamos ahora poner nuestros pies solo en las pisadas del Maestro. Todas las lecciones que Él enseñó con valiosa y que son muy valiosas y conducen ¿a dónde? A la eternidad. Dios te bendiga en esta mañana y que tus pasos sean certeros en el camino de la vida. Amén.
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Y presten mucha atención, mis queridos hermanos, que no les sigan engañando con aguas aromáticas ni rezos baratos. Nosotros estamos aquí en nuestro centro de sanación, los únicos que miramos el mal a la cara y los destruimos sin piedad. Aquí no vinimos con paños de agua tibia, aquí vinimos a arrancar maleficios, aquí vinimos a tumbar entierros y a devolverle la vida a los que ya están desahuciados, donde la ciencia se rinde y donde los falsos brujos corren. Nosotros entramos con el verdadero poder ancestral. Aquí hablamos con la verdad. Recuerden que las líneas siguen colapsadas, personas que llaman o que nos envían su fecha de nacimiento, y aquí en el programa o fuera del programa también les vamos a revelar. Bendiciones, dice 12 de agosto del 86. Mi querida hermana, usted nos cuenta que le practicaron una brujería tan pesada que le dejó al borde de la muerte, que supuestamente le habían quitado con unos baños por ahí, pero que ahora volvieron los malestares, los dolores y el desespero. Mi querida hermana, su error fue confiar en imitadores. Esos baños que usted le hicieron solo fueron paños de agua tibia. A usted le durmieron el daño por meses, pero la raíz de la brujería quedó viva adentro de usted, y por eso hoy usted siente que los síntomas regresan con más fuerza, porque un daño de muerte no se quita con simples baños de hierbas. Así que la invitamos para que venga, quédese en la línea, porque hoy le vamos a arrancar ese veneno espiritual de su cuerpo. Usted que me está escuchando y siente que su historia se identifica con esta hermana, llámenos. Usted que se ha sentido engañado por falsos curanderos, reaccione y recuerde que solo somos nosotros los que verdaderamente sabemos. No ponga su vida en manos de cualquiera. 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
10: 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Son las 2.
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0: Saludos oyentes y bendiciones, y este espacio es para las personas que se sienten invisibles ante la suerte. ¿Cuántas veces usted ha sentido que la suerte se olvidó de usted? Se levanta temprano, trabaja duro, lucha todos los días y aún así el dinero no le alcanza. Sus ventas se bajan, sus negocios se enfrían, sus clientes desaparecen, sus proyectos se detienen. Usted comienza a preguntarse qué está pasando y empieza a culpar a todo el mundo. Si esa pregunta también se la ha hecho usted, quiero que me preste mucha atención, porque aquí estamos ayudándole para tener prosperidad, para tener la abundancia que se merece, para abrirle los caminos. Muchas personas nos buscan cuando sienten que todo está detenido, cuando el trabajo escasea, cuando las oportunidades no llegan, cuando las deudas aumentan, y necesita usted esa nueva fuerza para seguir adelante. Y nosotros hoy, por medio del velón de la prosperidad, preparado con intención para quienes desean atraer nuevas oportunidades a su vida, nuevos proyectos, fortalecer sus ventas económicas. Si usted tiene un negocio, si trabaja por su propia cuenta, si vende productos, si busca empleo, si quiere comenzar un proyecto nuevo, esta invitación es para usted, y no siga esperando que la suerte llegue sola, porque eso no va a pasar. Tome la decisión de actuar hoy, pregunte por el velón de la prosperidad, pregunte por nuestras jornadas de abundancia, de buena fortuna. 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
1: Hay dolores que no se ven. Hay dolores que no sangran, pero que duelen más que cualquier herida física. Y por eso le hablo a usted, hombre o mujer, que ha sido traicionado, que ha amado con todo y le han pagado con engaños, con abandonos, con desprecios. Le habla a usted que siente que no vale, que no sirve, que no es suficiente. A usted que se levanta cada mañana con el corazón hecho pedazos y se acuesta cada noche preguntándose ¿por qué me hicieron esto? ¿Por qué me siento tan solo, tan sola? Y aquí no solamente leemos cartas, aquí vemos más allá de sus palabras, de su llanto y de su silencio.
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1: Hoy le habla a usted del corazón, oyente. Somos tarotistas, pero también somos guías espirituales, hombres y mujeres de fe, de oración y de caminos abiertos. Y sabemos, porque lo hemos visto, lo hemos vivido, que muchas veces el abandono, la soledad, la tristeza no llegan solas. Hay energías que le atan, que le drenan, que le apagan. Hay personas que por envidia o por maldad le quitan lo más sagrado, que es la capacidad de amar, de ser amada. Y no es justo aquí. Estamos para ayudarle a romper todas esas ataduras, todas esas cadenas.
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1: Y queremos saludar cordialmente a todas las personas que nos están sintonizando allí en La Dorada, a toda mi gente en Florencia, en Victoria, en San Diego, en Berlín, en Samaná y también en todos los corregimientos, veredas, a toda mi gente en el noroccidente de Cundinamarca, en Puerto Salgar, en Caparrapí y en Guaduas. Estamos en directo en este subprograma, cubriendo para todos ustedes, quien les habla, su hermana Rosario, en compañía de nuestro hermano, de nuestro padre de la sabiduría, el hermano Ángel. Quiero saludar rápidamente a todas las personas que se conectan con nosotros. Recuerden que vamos a estar entregando tratamientos, vamos a poner en cadena de oración a su familiar, a su esposo, a sus hijos. Vamos a entregarle a usted un protector, un talismán, para que siempre se cubra del mal, de los accidentes, de los robos. Por eso vamos a leer sus mensajes de WhatsApp. Vamos a iniciar con la señora Claudia Marcela, 28 de octubre del 85. Señora Claudia, bendiciones y gracias por participar. Vemos aquí el 3 de espadas, el dolor más profundo del corazón. Aquí nos sale la luna invertida. Vemos el 7 de bastos bloqueados. Su energía femenina está cerrada, no fluye, no atrae el amor, no recibe ese cariño verdadero. Vemos una interferencia espiritual. A usted le trabajaron con flores marchitas, con objetos enterrados, un amarre de separación, pero aquí lo vamos a cortar, lo vamos a limpiar, pero sobre todo lo vamos a romper. El ritual del amor propio, de liberación, de restitución de su luz, lo vamos a hacer aquí, le vamos a ayudar. Esto es urgente. Recuerde que cuando hay daños, cuando hay energías negativas o envidias, es mejor cortarlo de raíz. Quiero saludar a la señora Yamilet López, 14 de febrero del 92. Señora Yamilet, lo suyo no es un trabajo oscuro. Aquí vemos relaciones tóxicas, palabras hirientes, abandono emocional. Pero no fue magia, fue daño emocional puro. Vemos heridas abiertas que no ha podido sanar. Le ayudamos a cerrar esos ciclos, vamos a limpiar su aura, vamos a soltar lo que no le sirve y vamos a llamar un nuevo amor. El corazón se puede reconstruir, la vida se puede reiniciar y nosotros sabemos cómo hacerlo.
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1: Bien, familia, estamos en directo en este su programa y esto es para usted que siente que su relación ya no es la misma, que los celos están acabando con la tranquilidad de su hogar, que las discusiones son cada vez más frecuentes, que usted ya no entra al baño si no es con el celular, que hay distancia, frialdad, indiferencia donde antes había cariño. Muchas personas viven en situaciones todos los días de celos, parejas que han dejado de hablarse aún viviendo juntas, personas que se sienten solas aún estando acompañadas, corazones heridos por la desconfianza, las peleas, los malos entendidos. Por eso hoy queremos escuchar su historia, hoy queremos ayudarle por medio de los velones de intención, de oración, rituales simbólicos, prácticas que nosotros hacemos enfocadas en el amor, en la reconciliación y en la armonía profesional. Si usted desea fortalecer su relación, si quiere recuperar el diálogo en su hogar, si busca traer nuevas oportunidades sentimentales a su vida, quiero que llame, quiero que pregunte por el velón del amor. Nosotros estamos activando al ángel del amor como símbolo de esperanza, de renovación, de apertura emocional, porque el amor necesita atención, necesita tiempo y necesita intención, y muchas veces necesita que alguien le ayude a volver a creer. Así que le invitamos para que llame. Vamos a decirle cuál es la raíz de sus celos obsesivos, porque su esposo ya no la quiere ver, ya no quiere estar con usted en la intimidad. 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
1: Hay dolores que no se curan con medicamentos, oyentes. Hay cansancios que no se explican con exámenes. Hay personas que de un día a otro se levantan sintiéndose vacías y poco a poco su cuerpo empieza a apagarse. Adelgazan sin motivo, se les cae el cabello, sienten un frío que ningún abrigo puede quitarles. Van de médico en médico y todos le dicen lo mismo. No, usted está bien, pero en el fondo ellas saben que no lo están.
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1: Quiero invitarlo hoy, oyentes, porque no todo mal se ve en una radiografía, y eso quiero que lo tenga claro, que no todo daño se detecta con una consulta médica. Somos tarotistas, pero también somos guías espirituales, protectoras de alma. Somos mujeres y hombres de oración, de limpieza, de fuerza, y cuando un cuerpo se consume es porque el alma está marchita, es porque hay cargas que no le pertenecen, es porque algo o alguien está robando su luz.
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1: Aquí escuchamos su energía, vemos más allá de sus palabras, percibimos lo que sus ojos no pueden ver y cuando detectamos daños lo cortamos, lo devolvemos, lo sanamos. Cuando vemos que es un bloqueo, abrimos caminos con velas, con hierbas, con oración y limpieza. Vamos a hacer una lectura a todas las personas que nos están escribiendo por WhatsApp. Señora Lina María, vemos aquí el sol invertido y el juicio bloqueado. Ella nos dice que es del 23 de julio del 94. Su cuerpo nos habla de un malestar que va más allá de lo físico, ha perdido peso, ha sentido mucho ahogamiento. Ha tenido insomnios y angustias, y por eso vemos daños, pero este es un daño hecho con objetos personales. Nos muestra la carta de la sacerdotisa que nos habla de envidia de una mujer cercana. El nombre empieza por la F. No se está matando el cuerpo, le están robando su alegría, su energía, la salud desde lo invisible. Vamos a romper ese círculo, a hacer limpiezas energéticas con plantas, con baños de liberación y oración de restitución. Bendiciones para usted. Vamos a continuar con José Ignacio Pérez del 15 de enero del 60. Señor José, a usted las cartas nos muestran el loco y la reina de espadas invertidas. Vemos malestar, agotamiento, dolor en el pecho, miedo a la muerte, y no es por un daño espiritual, lo suyo es una carga emocional tan fuerte, tan profunda, que le han cerrado la energía. Necesitamos apertura de caminos, limpieza de ansiedad, cortar con ese pasado que le ata. Vamos a guiarle, vamos a recuperar su salud, pero tiene que dar el paso. Bendiciones para usted.
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3: Mi nombre es Alicia Ramírez. Vengo personalmente a darle las gracias por tan maravillosa ayuda que me han dado. Mi esposo tenía un viaje que no podía realizar, siempre tenía problemas con la visa. Estábamos muy desesperados porque la casa la habíamos hipotecado para realizar este viaje y nos quedamos totalmente sin nada porque hipotecamos la casa. Queridos oyentes, si me escuchan, los invito para que se acerquen a este centro, que muy pronto se les solucionarán todos sus problemas, pues el viaje mi esposo se le realizó y le está yendo muy bien gracias a ustedes. Gracias por esta gran ayuda que me han dado.
1: Y a usted que nos escucha, oyente, si usted siente que el cuerpo se le apaga, que la vida se le va, que los días se le hacen eternos y las noches un infierno, no lo deje pasar. La medicina sana la materia, pero aquí le sanamos el alma. Por eso hacemos lecturas claras, honestas y sin mentiras. Le ayudamos a detectar la raíz de lo que le está consumiendo, a sacarlo de su vida, y no le estoy vendiendo humo, le estamos dando oportunidades reales. Miles de personas nos han llamado y a miles hemos sanado. No se dejen engañar, oyentes. Muchos nos quieren imitar, pero nadie nos puede igualar. La vida es luz. es fuerza, es salud. Y aquí vamos a ayudarle a recuperarla. Recuerden que si ustedes nos traen los elementales, aquí le vamos a hacer su tratamiento, su ritual. Vamos a poner en altar y en cadena de oración a ese familiar, a esa persona que está consumida en malos hábitos.
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11: Son las 4 en punto en la campeona estéreo. 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

0: Bienvenidos a este su programa y esta invitación, este mensaje es para decirle mucho cuidado con lo que está pasando en su hogar. No confunda la maldad oculta con enfermedades comunes. Nosotros, los líderes absolutos de la alta magia y la sanación espiritual, mientras otros titubean y le sacan su dinero con mentiras, nosotros entramos al campo de batalla espiritual a vencer. Arrancamos dolores extraños, quebramos maleficios y liberamos los cuerpos de la brujería que le quiere destruir. Donde nosotros pisamos, la oscuridad tiembla. Así que queremos invitarlos para que llamen. 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Recuerden que estamos en directo, así que vamos a leer algunos mensajes que nos envían. Quiero leer al 11 de abril del 70. Bendiciones para usted, mi hermanita. Dice que su mamá se descontrola por completo y se pone a llorar de la desesperación por unas jaquecas insoportables, muchos dolores de cabeza y muchos mareos severos. Mi querida hermana, el llanto y el desespero de su mamá no son migrañas normales. A ella le metieron un daño de pensamiento, de doblegamiento a través de la cabeza. Esto es un maleficio directo, un salamiento provocado por una mujer envidiosa que quería verla loca, que quería verla postrada y sin paz en su propia casa. Ya le amarraron los sentidos para que viva en una confusión constante. Por eso los medicamentos no le hacen absolutamente nada. Así que mi querida hermana, no permita que la maldad consuma a su mamá. Quédese inmediatamente con nosotros porque hoy bajamos nuestro poder, ese tormento se acaba y usted que me escucha, basta de sufrir en silencio, basta de médicos que no le dan respuesta. Recuerde que solo somos nosotros los que verdaderamente sabemos, nadie tiene más fuerza que nosotros. Nuestro conocimiento, nuestros resultados hablan por sí solos. 321-401-2897 es nuestra línea para que llame. 321-401-2897, 321-401-2897, 321-401-2897.
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1: Hay momentos en los que la vida se detiene. Usted se esfuerza, trabaja, se levanta cada día con la esperanza de que algo cambie. No sé si les ha pasado, pero todo sigue igual o peor. Donde el dinero no le alcanza, sus deudas le persiguen, su negocio no camina. Hasta el trabajo se convierte en un tormento o simplemente no aparece. Y usted se pregunta ¿por qué? ¿Qué está pasando? Somos tarotistas, pero no solamente eso. 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
1: Cuando alguien llama a nosotros diciendo, mire maestros, yo antes prosperaba, yo antes tenía suerte, yo antes era feliz y de un momento a otro todo se apagó. Nosotros sabemos lo que está pasando porque cuando el cuerpo, el dinero y el amor se detienen, hay algo detrás. A veces energías densas, a veces envidias, a veces promesas que alguien rompió y le marcó espiritualmente. Tenemos la forma de leer esas señales. Mire, las cartas nos lo dicen todo y si están en nuestras manos, nosotros le abrimos cualquier camino de bloqueo.
2: 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Y vamos a recibir a esta hora testimonios, personas que ya nos visitaron o personas que también quieren hacer su consulta. Bendiciones y adelante. ¿Cuál es el motivo de su llamada?
3: Soy Mauricio González. Dios me los bendiga. Gracias por recibir mi mensaje. Yo los estuve visitando, pues bueno, a causa de todo lo que me venía sucediendo en la finca. Tenía muchos problemas ya económicos que empezaron a afectarme grandemente. La finca empezó a decaer y digamos que por varias partes se me estaba cayendo y ya pues no producía lo mismo. Tuve problemas con los cultivos y pues no sabía qué era lo que estaba pasando. Ustedes lograron decirme realmente lo que sucedía y a Dios gracias, y con todo lo que pudimos hacer, gracias a ustedes la vamos levantando. Quiero decirle que aparte de todo gané con el dinero que usted me dio con la lotería del Cauca. Jugué los 5,000 pesitos y mire qué bendición más grande. Dios me los bendiga.
1: Quiero saludar a todas las personas que nos están escribiendo por WhatsApp. Gracias y reciban la lectura en directo. Si se acaba el programa también les vamos a contestar. Quiero saludar a la señora María Fernanda Ríos del 17 de abril del 87. Señora Fernanda, bendiciones para usted. Vemos la rueda de la fortuna invertida y el mago bloqueado. ¿Qué nos habla esto? Nos habla de una mujer que fue fuerte, luchadora, con suerte, pero hace un año todo se le cayó lamentablemente. No fue daños como muchos piensan, vemos trabajos de palabra. Una maldición dicha en un momento de rabia, una sentencia que alguien le lanzó sin saberlo. Esto le afecta instantáneamente su dinero, su energía y hasta su estado de ánimo. Pero recuerde que aquí le vamos a ayudar con una limpieza de caminos, una oración de prosperidad, una activación de su suerte ancestral y para eso le voy a pedir que traiga una veladora amarilla. Tengo el señor Carlos Andrés Medina del 2 de noviembre del 65. Señor Carlos, bendiciones y gracias por participar. Sus cartas nos muestran el 5 de oro, los enamorados invertidos y vemos una mujer que le detuvo la vida. Vemos separación, vemos abandono, pero también vemos ruina económica después de eso. Aquí sí hubo un daño más fuerte, vemos un ritual oscuro, velas negras, tierras, vemos elementos de destrucción. Para esto vamos a hacer una limpieza profunda de cuerpo y de espacio, una devolución del mal enviado y aquí le vamos a ayudar, pero necesita moverse nuevamente, hacerlo ahora mismo porque si no lo hacemos, cada intento que haga le va a costar el doble.
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1: Bienvenidos a este su programa. Hoy las energías se transforman. Nosotros aquí con mi padre de la sabiduría estamos en nuestro centro de sanación porque muchas personas ya han encontrado orientación, esperanza y una nueva oportunidad para transformar sus vidas. Hoy junto a mi hermano estamos desatando esas cadenas invisibles que le impiden avanzar. Si usted siente que camina y no avanza, hoy es el día de romper con las ataduras de la maldad y la brujería. 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Estamos en directo en este su programa. Rápidamente vamos a leer cartas. Tenemos las cartas del tarot angelical, pero no permita usted, oyente, que la envidia frene su destino. Vinimos a liberarle de todo daño puesto por la mano del hombre en contra suya. No importa qué tan oscuro sea el hueco donde le hayan sepultado sus finanzas o su salud. Quiero que hoy reciba resultados positivos, recuperando su suerte, su paz y su abundancia. Quiero invitarlos, oyentes, para que nos llamen. Vamos a leer a la señora Ana María Gutiérrez, 20 de febrero del 79. Bienvenida. Ponemos su vida y su nombre bajo la guía del tarot angelical. Y aquí estamos para darle respuestas, esas que tanto había buscado. Aquí nos dice que usted está estancada, nos muestra con claridad que desde que usted enviudó, su energía se congeló en el tiempo. Su dolor legítimo se convirtió en una puerta abierta para que el estancamiento entrara a su vida. Por eso usted no ha permitido soltar el pasado y esa tristeza densa le ha bloqueado sus caminos. Así que la esperamos, vamos a entregarle esa fortaleza, vamos a ayudarle con la oración, con el velón del amor y la suerte. 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
2: 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Son las 6.
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4: Hola, ¿qué tal, amigas, amigos? Cordial saludo. Hoy es lunes 13 de julio, día festivo. Saludo a toda la gente que está por el sector de La Palma, La Peña, a toda la gente de Pacho, de Pasuncha, a toda la gente de Zupatá, San Francisco, a toda la gente que me va a visitar en la ciudad de Zipaquirá. Mañana vuelvo a Zipaquirá, Cundinamarca, Hotel Las Margaritas, frente al Parque La Esmeralda. 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Vayan separando la consulta, vayan separando el tratamiento, vayan separando el premio programado. Es el momento adecuado para cambiar esa vida oscura, negativa, de fracaso, de pobreza y de mala suerte. Llámenme, vayan separando el turno, por favor. Próximo sábado 18 de julio, voy para Villeta, Cundinamarca. 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Les cuento que el próximo domingo vuelvo a Medellín. La gente Medallo, a toda la gente de Cocorná, de Marinilla, a toda la gente de San Carlos, Sonsón, Nariño, a la gente de Segovia, Amalfi, Yolombó, La Floresta Yolombó, La Unión, Guarne, a toda esta gente, Maceo, a toda la gente de Cisneros. 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Más oyentes, buenas, buenas, ¿con quién hablo?
5: Profesor Eduardo, habla con Carlos Páez.
4: Carlos, ¿de dónde llama?
5: De aquí de Muso, Boyacá, profesor.
4: ¿Qué hace don Carlitos por allá por Muso, Boyacá? ¿Qué se dedica? ¿Paciente de Chiquinquirá, Boyacá? ¿Qué problemas tenía? Cuéntemelo todo.
5: Pues mire, profesor, sinceramente, profesor, yo lo visité primeramente en Chiquinquirá. El motivo de la visita mía, profesor, era porque yo me encontraba muy enfermo de la próstata, profesor. Sí, demasiadamente destruido, profesor, muchas enfermedades, una cosa, otra, profesor. Muy desesperado, profesor. Pues, profesor, yo tengo una finquita aquí, profesor, mis hijos, mi esposa se fue hace 10 años, me abandonó, mis hijos, la misma historia, no hay una persona que trabaje la finca, no tengo quien me colabore, ni nada, profesor, pues yo desesperado, profesor, fui y lo visité, profesor, y usted me hizo el tratamiento, le compré la esperma, la dupla de la esperma negra, profesor, y en ese dupla, con usted me dio el número 8116, profesor, y adivine, profesor, ¿qué me sucedió? me gané 90 millones de pesos, profesor. Estoy muy contento, me siento mejor de salud. Está muy agradecido con usted por el tratamiento y las cosas que me ha hecho, profesor. No lo abandono, profesor.
4: ¿Cuánto se ganó?
5: 90 millones de pesos, profesor.
4: ¿A qué invita la gente?
5: Pues, profesor, yo invito a todas las personas que nos escuchan por esta emisora o que saben, que les dicen, que les comentan de usted, profesor, yo les pido que vayan y lo visiten, que lo visiten con fe, profesor, porque uno va a muchas partes, profesor, y no salen con nada, lo estafan es a uno, profesor, en vez de mejorarlo, lo empeoran.
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4: Avanzamos, querida familia, avanzamos, sigan marcando, sigan llamando, separen el turno, separen la cita, la consulta, el tratamiento, el premio, la limpieza, el cierre de cuerpo, todo está listo para Medellín. 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
6: Hola, maestro Eduardo, ¿cómo estás? Lo llamo acá desde Maceo, Antioquia, habla con Lucía, yo lo visité en Medellín.
4: ¿A qué hace Lucía en Maceo, Antioquia? ¿Qué hace escuchando mi programa a esta hora? ¿Qué problemas tenía? ¿Cómo le fue visitándome?
6: Bueno, profe, mi esposo es mecánico, también tiene una motico y con eso se rebusca, pero la verdad, profe, vivimos de los ingresos de él, tenemos dos niñas pequeñas, habíamos visitado, la verdad, muchos sitios, profe, pero la verdad, no nos había ido tan bien, ya no creíamos, la verdad, habíamos perdido la fe. Gracias a Dios, yo lo escuché, le fui cogiendo fe, le dije a mi esposo que fuéramos y lo visitáramos, usted nos hizo una limpieza, un tratamiento, a mi esposo le vendió las plantillas tectónicas y porque pues él se encontraba un poquito como mal de salud, le cuento que le ha ido muy bien con ellas. Pues con esfuercito, profe, no teníamos mucho, pedimos una plata prestada, compramos el premio programado, lo veníamos jugando y pues decidimos nuevamente ir a visitarlo. Usted nos vendió la dupla de la esperma negra, la quemamos tal como usted nos dijo, profe, y le cuento que con la Boyacá, con el 8116, nos ganamos 150 millones de pesos.
4: ¿Qué le dice a la gente que duda, a la gente que no tiene fe, a la gente que está enferma, triste, pobre y endeudada?
6: Bueno, yo le digo a la gente que crea que realmente es usted, sí ayuda mucho, usted sí es muy acertado. Dios nos lo bendiga, profesor, lo recomiendo mucho y gracias por su ayuda.
4: Gracias a usted por llamarme de Maceo, Antioquia. 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
4: Avanzamos, querida familia, hoy es lunes. Le doy la bienvenida a Don Hermes y Don Ediondo. ¡Hola, viejitos!
7: Ya no más música de la Selección Colombia. Ya pasó, seguimos con el chicharrón con pelo, chicharrón con pelo. Ajú, ajá, al programa del profesor Eduardo nadie le ganará. Oiga, llegó el capitán y le dice, ¡soldado! ¿Usted por qué se puso falda? Dijo, es para provocar al enemigo. Y le dijo, ¿y usted por qué amarró al cabo Ariel? Dijo, ah, mi capitán, usted dijo que no había que dejar cabos sueltos.
8: Profesorcito Cuarto, ¿cómo me le va? Un saludo bien especial para su merced, viejito cagaseco. Hoy es lunes, un saludo bien especial para su merced, para todos los barrios, Iván Barrios, Díaz Barrios. Todos conectados con su hermoso programa. Pongámosle humor en este lunes. Un tipo, perdón, ¿dónde queda la acera de enfrente? Dijo, mire, es allá. Dijo, tan raro, vengo de allá, me dijeron que acá, entonces no sé al fin dónde.
9: Imagínate que estaba un tipo en un séptimo piso. Me voy a lanzar. Es una señora llega y le dice, señor, ¿cómo se le ocurre? ¿Cómo va a hacer eso? Dice, mi esposa me dejó. Ah, bueno, si su esposa lo dejó, entonces tírese. 321-320-0140.
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11: Avanzamos, querida familia, avanzamos, todo el mundo está separando la cita. 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Está enfermo, está pobre, está endeudado, le ha ido mal. Hermano, no hay que dudarlo. 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Yo agradezco a esta gente que viene a visitarme de muy lejos. Gente que va a Medellín a 5 horas, 4 horas, 7 horas. A la gente por allá de que viene de la costa, de Bucaramanga. Vienen a la ciudad de Medellín a visitar al profesor Eduardo. Acierto donde muchos han fracasado, no pierda la fe, ¿ok? Tengo 26 años atendiendo público y yo mismo los atiendo. Oyente de la línea, buenas, ¿con quién hablo?
12: Don Eduardo, con Mauricio aquí de Sasaima, Cundinamarca, lo visité en Villeta.
11: ¿Qué hace Mauricio en Sasaima?
12: Vea, don Eduardo, yo trabajo aquí en un trapiche, yo llevo trabajando aquí más o menos unos 10 años. No tengo de qué quejarme, mis patrones han sido muy buenos patrones, ellos me tratan muy bien, pues gracias a Dios no me ha faltado nada, pero pues, hombre, yo siento que me he endeudado mucho últimamente, yo pues ya mis hijos han venido creciendo, a ellos tengo que ya pagarles la universidad, pagarle pues los gastos que implica tener un hijo ya más grande, y hermano, la plata no me alcanza, adicional a eso pues yo siempre he tenido un problema con el licor. Y bueno, eso me ha llevado a tener también problemas con mi esposa, con mis hijos. Nos hemos visto mal económicamente, don Eduardo, y pues mi esposa, ella es fiel oyente de la emisora, ella es fiel seguidora suya. Nosotros decidimos hacer un esfuercito, le pedimos una plata prestada al patrón, don Eduardo, bajamos a Villeta, lo visitamos, usted me hizo una limpieza, me hizo un tratamiento, no, yo le compré las gotas quitavicio. Don Eduardo, ahorita tomar alcohol es algo que ya ni siquiera me nace, yo lo veo y no me provoca absolutamente nada, hermano, yo estoy muy contento con los resultados. Le compré un premio programado, empecé a jugar juicioso, don Eduardo, le compré la dupla de las Esperma Negra, empecé a jugar, imagínese don Eduardo, con el 0492 Lotería de Medellín, me saqué 150 millones de pesos. Usted no sabe lo feliz que estoy, hermano.
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12: Don Eduardo, que nos vemos ahorita el sábado en Villeta. Yo tengo que volver a bajar, estoy muy agradecido con usted, quiero llevarle un whisky, llevarle un presente y comprarle un premio para mi hermano, que también él está muy contento con los resultados que él ha visto. Lo recomiendo muchísimo.
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4: Avanzamos, querida familia, porque hoy es lunes festivo, hoy es 13 de julio. Oiga, no se les olvide mañana Zipaquirá, Cundinamarca. Próximo sábado, Villeta, Cundinamarca. Próximo domingo, voy para Medellín, Antioquia. Ya pueden separar la cita. Algo muy importante que tengo que decirles y es que no hay más gira para la gente de Mariquita Tolima. La última vez hubo varias cositas, varias personas quedaron mal, incumplieron con sus compromisos. Yo no voy a ir a perder tiempo. 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Dios los bendiga, los quiero mucho. Abrazos, chao, chao.
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0: Abra los ojos y despierte de una vez. Si usted siente que su vida se está apagando, que su salud se deteriora, que los médicos no le encuentran nada, deje de buscar donde no hay. Nosotros estamos aquí quitando maleficios, arrancando daños corporales y tumbando entierros de cementerio. No solamente lo limpiamos, descubrimos quién le hizo daño y por qué se lo hicieron con nombres y apellidos, porque a la maldad se le mira de frente y se le vence con poder real. Así que le invito para que en estos momentos usted ponga un alto en el camino y nos llame, porque el enemigo trabaja la sombra, pero ante nuestra luz nada queda oculto. Las líneas siguen reventando con personas que necesitan justicia. En este momento vamos a leer esos mensajes que nos envían por WhatsApp. 6 de junio del 74, mi querida hermana, bendiciones. Dice que su papá no puede hacer nada por sí solo, que ha perdido la fuerza por completo. Mi querida hermanita, la pérdida de fuerza de su papá no es una enfermedad común y corriente. Esto es un daño puesto por la mano del hombre, un maleficio directo a su vitalidad. ¿Por qué? Porque el plano espiritual nos revela que esto viene por una venganza y una envidia vieja de un hombre en su entorno en el pasado. Alguien que no soportaba ver a su papá fuerte, independiente, próspero. A él le hicieron un trabajo de secamiento energético utilizando prendas, utilizando fluidos para él, para trancarle su cuerpo. Pero mi querida hermana, no llore más por su papá. Vamos a levantarlo de esa cama. Ese maleficio se rompe hoy porque la fuerza de la luz que nosotros manejamos no la tumba nadie. Quiero que se quede en línea, quiero que se comunique con nosotros y dejen ustedes de andar rodando de curandero en curandero, perdiendo su plata con imitadores. 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
3: Son las 7 en la campeona estéreo.